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Son las 8 y 14 minutos.

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0: 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Son las 11 y 27 minutos.
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Epa, Javier, nos está dando una verga a Machado y a mí. Verga, no sé qué pasa. Ah, una galleta. Después que nos comimos una mitad de una galletita esa que están ahí en una bolsa. Pero que están envenenadas, una verga. Yo no me puedo parar del piso aquí del carro. Manchado está ahí.

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0: 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Son las 5 y 47 minutos.
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1: 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Ubicación estará confirmada. Cargo central de Tocuyito, unicentro de las Marías. Base, he tomado el control de la cabina. Frecuencia de más network intervenida. Repito, frecuencia de más network intervenida. Terrestres, sintonicen sus mentes. Ya estamos al aire. 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
3: Saludos terrícolas, aquí Gilbert Peraza, el alienígena de la radio, reportando la base central desde el Unicentro Las Marías en Tocuyito. Frecuencia de Más Network intervenida con éxito, iniciando protocolo matutino, descargando noticias, tendencia, tecnología, entrevista y mucho buen humor. Y por supuesto, sintonicen sus mentes. Esto es

¡Saludos terrícolas! Desde acá, desde bien temprano, Gilbert Peraza, el alienígena de la radio, saludándolos desde la base central de Mass Network Carabobo 92.7 FM. 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Y también gracias al circuito de Mass Network, Carabobo 92.7 FM, Mac está mandando en toda Venezuela. Gerencia de producción, Manolo Marval. Producción general, Jorge Padrón. Dirección general, Ricardo Figueira. Y por supuesto, quien les habla, el alienígena de la radio, Gilbert Peraza, quien los estará acompañando desde las 9 de la mañana y hasta las 12 del mediodía con programa, música, entrevista y por supuesto mucho buen humor. También te invito a que me busques para que me veas en vivo en un live en TikTok, arroba Radio Sutatensa, que es la página principal del alienígena. ¿A que sí? Bueno, ahí estamos conectados desde ya, desde temprano. Hoy tenemos muchas sorpresas, tenemos invitados, tenemos una invitación para un show de belleza.

el teléfono 0414-1927-927 y a través de nuestras redes sociales @mascarabobo92.7. Y también puedes escucharnos en la web, en cualquier parte del planeta, en la www.mascarabobo.com. Sin más preámbulos, vamos a iniciar con nuestro querido programa Enfocados. Excelente programa en la mañana para levantar tu ánimo. Y bueno, para esos enamorados, acá le tenemos Amor sin Lógica. De los inteligentes artificiales.

0: para sentirse más hombre. 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

y seguimos en la onda alternativa aquí en Enfocados. Y me acabamos de escuchar a La Mosca, Todos Tenemos Un Amor. Y seguimos, sí, enfocados, cuando son las 9 y 23 minutos. Y ahora vamos con los Enanitos Verdes, Amores Lejanos.

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1: Ajá, muy buenos días a toda la fanaticada deportiva de Enfocados, que está sintonizando la señal de Mad Network Carabobo 92.7 FM, mandando en toda Venezuela, porque estamos dando medio palo, claro que sí. Y hoy le vamos a hablar sobre unas guerreras, ¿sí? Unas guerreras del voleibol, porque vamos a darle este boletín desde San Felipe, Chile, porque nuestras guerreras de la selección sub-17 de voleibol acaban de clasificar a los octavos de final del campeonato mundial tras una victoria electrizante. Las dirigidas por el cuerpo técnico nacional avanzan con toda autoridad entre las 16 mejores del planeta, tras sellar el segundo lugar del durísimo grupo B. Aquí con las muchachas con un récord definitivo de 3 victorias y 2 derrotas, y ganando este triunfo sobre el equipo de Filipinas 3-6-2. El triunfo heroico en el partido de larguísimo y tremendamente disputado de 5 sets, en el cual el primero terminó 25-19 y el segundo 25-16 a favor de las venezolanas, pero después vinieron las Filipinas y ganaron el tercer set 22-25 y 19-25. Y allá en el último set, que se decide ya a 15-11. Así que estas muchachas le han dado en el clavo y han clasificado. Ya venían de haber ganado a Túnez 3-0, a Perú 3-1, cayeron ante China 0-3 y ante México 2-3. Así que ya llegando en este segundo lugar, han clasificado entre las 16 mejores equipos. Así que le ha ido muy muy bien, bien por las muchachas del voleibol. La capitana y receptora Yaleska Colina sigue intratable, consolidándose como la máxima anotadora, ya que marcó 15 puntos ante Túnez. Así que ella ya viene de ser la más valiosa, es decir, la MVP del Suramericano, donde Venezuela se coronó campeona ante una histórica Brasil. Así que Venezuela está resuelta a avanzar y a seguir creciendo en este deporte. Y por supuesto, aquí en Tocuyito tenemos un gran semillero de voleibol. Claro que sí, aquí mismo, cerquita en la cancha de polo, tenemos un gran semillero de voleibol. Así que bueno, una de las fortalezas del equipo son el bloqueo defensivo y la efectividad en el servicio colectivo. Así que están marcando la pauta en la táctica nacional. Así que el próximo paso sería llegar a cuarto y seguir avanzando hasta el final. Así que sigamos apoyando a nuestras chamas a través de las redes, las pantallas, y dándole ese apoyo para que sigan avanzando, porque están haciendo historia las muchachas de voleibol. Así que vamos a enfocarnos, claro que sí. Así que vamos a seguir con la música. Y hablando de mujeres, vamos a escuchar ahora a Olga Tallón. A Chilipú, Olguita, vamos.

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compuesto de una revolucionaria tecnología llamada IMAX. Si alguna vez han tenido o han escuchado o han sentido que las butacas vibran, que están literalmente flotando dentro de una pantalla, es porque están viviendo la magia del máximo imagen

son pantallas comunes, son estructuras gigantescas que van de pared a pared, de techo a suelo, y están diseñadas con una ligera curvatura. Sin importar dónde te sientes, tu ojo solo ve

expedientes secretos X. Y ese toque de misterio, ese toque de tecnología que te envuelve y te da esa sensación de estar dentro de la película. Así que te da una tecnología inolvidable. Esta tecnología utiliza proyectores duales con un láser de última generación, ofreciendo imágenes con un brillo de un contraste y nitidez 60% superiores al cine tradicional. Y un sistema de audio envolvente de canales independientes que se calibra diariamente con el láser, siendo el aleteo de un mosquito o un misil que se puede escuchar increíblemente real, nítido y como si estuviera en la misma película. Las salas están diseñadas arquitectónicamente para acercar al espectador a la pantalla. Esto maximiza el campo de la visión periférica del usuario y dar esa inmersión total en las escenas. ¿Y saben qué? Tienen un dato curioso. Las películas que no se graban con estas cámaras pasan por un proceso digital llamado Digital Media Remastering, que se transforma y optimiza cada fotograma y cada pista de audio a este formato IMAX. Así que si tienen la oportunidad de experimentar o de ir a un cine que tenga esta tecnología y tengan la capacidad, no se limiten.

mantener el formato IMAC. Vamos a seguir aquí con Focado y su música. Claro que sí. No vamos a ir con un tema de La Factoría con Farruko. Todo un clásico. Perdóname.

0: Claro que sí, tenemos en nuestra cabina a la señora María Rocha, quien hoy nos va a hablar sobre un evento que está programando ella, sobre un evento de belleza. A ver, señora María, buenos días, bienvenida a nuestra cabina y cuénteme, ¿qué es lo que usted está preparando?
1: Muy buenos días, gracias por la invitación. Bueno, generalmente este evento lo queremos realizar es para enaltecer la belleza de las niñas de la parroquia Independencia y también de la parroquia Tucuyito, porque hay de verdad niñas hermosas las cuales queremos, como quien dice, exportar, ¿verdad? La idea es esa y principalmente hago la invitación para este sábado 15 en el sector de Campo de Carabobo, en el Mesón de Noris, a las 10 de la mañana. Allí haremos un casting preliminar donde vamos a tener niñas desde los 4 años hasta los 18. ¿Por qué? Porque queremos ver cada etapa de cada niña. Es decir, las niñas de 4 años, las de 9, 10, las de 13 y 18, cada una tiene su faceta y queremos que todas de verdad participen en esa área, en el área de la belleza, pero no solamente por el área de la belleza física, sino su manera de ser, su manera de interactuar con las personas.
0: Oiga, ¿y desde hace cuánto se está llevando a cabo este concurso de belleza? ¿Cuánto tiempo ya tiene usted organizando esto?
1: Bueno, te digo que vamos a hacerlo así, que es la primera edición, porque ese es un proyecto que yo tengo desde hace mucho tiempo, pero gracias al patrocinio de la Preciosa Esperanza, al señor Ricardo Figueira, al señor Douglas Matute y a su hijo, y allá de Campo de Carabobo, son nuestros principales patrocinantes, y por lo cual, bueno, vamos a hacer todo lo posible para que este acto de belleza sea acto colorido y que la parroquia Independencia y la parroquia Tucuyito sean el visto bueno de allí.
0: Entonces, bueno, la belleza estará coloreando las calles del municipio Libertador, por supuesto, ya en la parroquia Independencia, en el Mesón de Noris, van a estar reuniéndose esta gala de la belleza. El casting es el sábado.
1: Sí, el sábado a partir de las 10 de la mañana.
0: Luego de este casting, ¿qué pasa? ¿Cómo es el proceso del desarrollo del evento?
1: Bueno, de allí ya con la selección de las niñas empezamos con las prácticas. Ellas van a tener sus prácticas de pasarela, sus prácticas de oratoria, van a tener de hecho su coreógrafo, que ya estamos haciendo el enlace con el señor Gustavo Cárdenas, que él es de Fusión Urbana. Y bueno, él ya me dijo que él estaba a la disposición de nosotros y entonces vamos a primero a, como quien dice, a montar el cuadro. Aproximadamente como de 15 niñas, o sea, cumpliendo las 4 etapas, desde las 4 años hasta los 18. Y de allí comenzamos con el acto protocolar de las niñas. Y ya el evento, claro, tiene que tener su mayor preparación. Ya Dios mediante sería entre septiembre y octubre. Se daría la fecha para hacer el reinado como tal.
0: Ok, entonces recuerden, el sábado va a ser la audición para que empiecen las nuevas candidatas, como quien dice, a formarse en septiembre, a mediados de septiembre, octubre, es que va a ser el evento como tal. Entonces, la invitación es para todas esas niñas, los padres también están siendo llamados para que incentiven a sus hijas y muestren la belleza que el Libertador, ¿no?, las entrañas del Libertador tiene, que se reflejen nuestras jóvenes. Entonces hay que fomentar estas actividades culturales, porque recordemos de que no es solo una pasarela, sino es cultura. Es la belleza en su máxima expresión, en el arte de refinar el habla, el arte de refinar la forma de caminar. No es solamente vestirse y caminar bonito en una pasarela, ¿no? Va más allá de eso. ¿Usted alguna vez participó en un reinado de belleza?
1: No. Siempre sí estuve en el Reinatín Carabobo. Allí aprendí muchas cosas y me llamó bastante la atención de hacerlo, y por eso es que ahora estoy dando, como quien dice, ese paso a este trampolín para así ayudar, pues, porque generalmente las niñas tienen ese gran potencial y a la mayoría les da como pena de no expresarse, y la idea es que ellas aprendan a soltarse tanto en un escenario y en una pasarela.
0: Ok, bueno, entonces a través de los números 0414-1927-927 de acá de la emisora o en la oficina 6 ubicada en el Unicentro de Las Marías, usted puede venir acá a buscar información, que nosotros somos el contacto y el enlace directo con la señora María Rocha. En caso de que usted tenga alguna inquietud, alguna pregunta, venga, acérquese acá a nuestra emisora ubicada en el Unicentro Las Marías, acá en el casco central de Libertad, en la oficina número 6, y por supuesto a través de nuestros números 0414-1927-927 para que reciba la información necesaria sobre este certamen. Entonces, bueno, usted, ya hay personas que están, ya hay niñas que están participando, ya hay niñas que están adentro del certamen, ¿no?
1: Sí, ya tengo un grupito, pero lo esencial es, como te dije anteriormente, tener ya a las niñas al cuadro completo. Entonces, bueno, bienvenidas todas, las esperamos en el, Dios mediante, el sábado, en el Mesón de Noris, a partir de las 10 de la mañana. Allí personalmente estaré yo recibiéndolas.
0: Ok, bueno, maravilloso. Entonces vamos a estar esperándolos, vamos a estar buscando la manera de enlazar con usted, señora María, para que nos contactemos y empecemos a trabajar todos en equipo, porque esto no solamente es un concurso de belleza, no, sino es también alimentar, ¿no?, el autoestima de las jóvenes de acá de nuestro municipio y por supuesto esa participación ciudadana que todos debemos de tener. Obviamente, valga la redundancia, participar en estos eventos culturales, porque esto es cultura también, señores. No crean ustedes que la belleza no es cultura. Claro que sí, y nosotros somos un país que somos los exportadores de las reinas de belleza más grandes del mundo. Hemos tenido mis universos que se han relevado a la corona. Entonces Venezuela es el epicentro de la belleza venezolana, y cómo no apoyar a estas muchachas que están en nuestro municipio para que ellas, con toda su magia, con todo su esplendor, puedan, ¿no?, mostrarse al mundo mostrando su esencia. Ahora, cuénteme, ¿esto tiene algún costo? ¿Tienen que pagar algo los padres?
1: Bueno, el casting generalmente es gratis, porque es la, como quien dice, la participación de ellas, y que después que estén dentro, ¿verdad?, allí sí se les pautará precio, claro, módicamente y de acuerdo a la situación de cada quien, porque la situación no está muy apta para,
0: claro,
1: todos,
0: algo ajustado para que todas participen.
1: Ajustado al presupuesto para que todas participen. Y lo importante es que ellas van a tener sus clases de oratoria, incluso a las más grandecitas se le va a dar clases de maquillaje, a las pequeñas puede dárseles clases de pintura, cuestiones así. ¿Por qué? Porque la idea es que ellas también aprendan a tener su cultura y, en dado caso, también en sus estudios, porque eso sí soy yo. Yo, de hecho, y me van a disculpar la expresión, a mí me dicen drupi en Campo de Carabobo, porque yo a mis alumnas las tengo, como quien dice, me les llego de sorpresa, y siempre estoy pendiente de lo que es la actividad académica, porque una cosa, ok, puede ser que participen en una actividad, ya sea un baile, un reinado, eso sí, pero nunca pueden dejar a un lado lo que es el aprendizaje y sus estudios, porque lo primordial es que ellas no descuiden sus áreas académicas en el estado, por ejemplo, que estén estudiando, tengan sus buenas notas.
0: Claro, porque una reina de belleza no solamente es la belleza externa, sino también la interna, la esencia y por supuesto su mente. Ella es educadora, ella conoce bastante sobre este tema, sobre lo que es la construcción mental, pedagógica y psicológica de un muchacho. Entonces, para los que piensen que solamente es caminar en una pasarela, no. Esto tiene una preparación. Esto tiene un esquema, tiene una formación. Entonces la invitación es para él
1: sábado 15 en el Mesón de Noris a las 10 de la mañana.
0: Entonces nos vemos el sábado 15 en el Mesón de Noris a las 10 de la mañana. El equipo de Más Network 92.7 FM también estará allí muy atento, ¿no?, de este casting. Y bueno, la invitación es para todo el municipio Libertador, Carabobo y distintas partes del planeta del sistema solar donde nos están escuchando. ¿A que sí? Que si eres de Júpiter y quieres participar, vente, vale, llévate, que también puedes participar. ¿Nos vamos con quién? Con Juan Luis Guerra, la sabiduría.

0: 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Muy buenos días, hoy en su revista matutina Enfocados le traemos su dosis informativa en Ritmo de Vida. Hoy nos detenemos en un tema fundamental, Jorge, para entender mejor cómo funcionamos, cómo nos relacionamos y por qué la mente humana es tan infinitamente variada. Vamos a hablar de la neurodivergencia. Durante décadas nos acostumbramos a pensar que existe un único tipo de cerebro normal y que cualquier forma diferente de procesar la información, la atención a las emociones, era simplemente un fallo o un trastorno. Sin embargo, el concepto de neurodiversidad, acuñado a finales de los 90, vino a cambiar las reglas del juego. La neurodivergencia nos recuerda que el cerebro humano no sigue una plantilla única. Así como existe diversidad biológica en la naturaleza, existe diversidad neurológica en nuestra especie. Ser neurodivergente no significa estar dañado, significa que la red eléctrica de tu mente procesa la realidad, los estímulos, el tiempo y la interacción social de una manera distinta a la que la mayoría considera estándar. Cuando hablamos de mentes neurotípicas y neurodivergentes, nos estamos dividiendo al mundo entre buenos y malos, ni entre correctos e incorrectos. Estamos reconociendo que no todos experimentamos el ruido de la calle, una conversación formal o una lista de tareas pendientes de la misma manera. Y entender esto es el primer paso para construir una convivencia con verdadera empatía, Jorge.
1: Ajá. Bueno, esto de la neurodivergencia es un tema larguísimo y extremadamente que tiene muchas aristas y caminos por donde entenderlo, ¿no?
0: Sí, dentro del espectro de la neurodivergencia se encuentran diversas condiciones y condiciones del desarrollo. Muchas veces coexisten entre sí y cada persona las experimenta a su propio ritmo. Por ejemplo, está el TDAH, Jorge, Trastorno por Déficit de Atención e Hiperactividad. Lejos de ser un simple despiste o falta de ganas, la mente con TDAH funciona con niveles de dopamina distintos. Le cuesta regular el foco en tareas monótonas, pero cuando algo le apasiona, activa un hiperfoco capaz de resolver problemas complejos en cuestión de minutos. También está el espectro autista, en sus siglas TEA, donde la manera de procesar los estímulos sensoriales, la comunicación no verbal y las rutinas tienen una lógica profunda y detallada. O la dislexia, la discalculia y las altas capacidades, donde el aprendizaje y la estructura del pensamiento siguen rutas alternativas fascinantes. ¿Qué te parece, Jorge?
1: Ah, bueno.
0: Nada más de eso, es una de las principales, ¿no? De las principales raíces, porque hay más. Está el Asperger también.
1: Ah, está bien, también. Pero imagínate que una persona vaya caminando por un centro comercial y para ti el ruido, las luces y las músicas son solo ruidos de fondo, pero para una persona con hipersensibilidad sensorial, ese mismo escenario es como que si estuviera atrapada entre una bocina gigante de un concierto gigantesco de rock, de un estereofónico. Es decir, es como que los estímulos que lo rodean los ve como magnificados.
0: Claro, tienen incluso alta sensibilidad auditiva y alta sensibilidad olfativa. Ellos pueden capturar olores que quizás tú no puedas capturar. Digamos que son como una especie de superhumanos con ciertas facultades, no ciertas cualidades, pero son extremadamente complicados en lo que se refiere al ámbito social y emocional. El gran desafío para una persona neurodivergente rara vez es su propia condición. La verdadera barrera suele ser el entorno. Un entorno diseñado casi exclusivamente para un solo tipo de procesamiento mental. Luces fluorescentes intensas, que es lo que tú estabas hablando. Espacios de trabajo ruidosos. Expectativas de comunicación indirecta y ritmos de productividad rígidas. Adaptarse a todo eso exige un gasto energético enorme, conocido como masking o enmascaramiento, que termina generando un agotamiento profundo. ¿Qué es el masking? Bueno, el masking es que yo me tengo que disfrazar Por ejemplo, Gilbert Peraza es locutor de radio. Entonces Gilbert se tiene que disfrazar porque la sociedad no lo acepta porque es neurodivergente. Pero resulta de que Jorge conoce de que Gilbert, sabe de que Gilbert Peraza es neurodivergente. Entonces, ¿qué hace Jorge? Jorge le baja el volumen a la música, Jorge trata de que las luces no sean tan llamativas, Jorge adapta el espacio para que Gilbert, que es neurodivergente, pueda trabajar con él en armonía. Si todos nosotros aceptáramos al neurodivergente y buscáramos la forma de adaptar su entorno a ellos, yo creo que la sociedad no sería tan ruda con ellos. Conozco casos de muchachos neurodivergentes que lamentablemente son atropellados por la sociedad, sencillamente porque no entienden el doble sentido, o porque no se ríen, o porque de repente no les gusta el contacto físico, la gente los ve como extraños. O sea, es un llamado a que la gente tenga un poquito, ¿no?, de conciencia con estas personas.
1: Sí, hay que tratar de ser claros y directos con este tipo de personas. Por ejemplo, lo del espectro autista, que procesa un lenguaje muy literal, lo que viene el sarcasmo, las indirectas románticas, los dichos populares, pues en general es una confusión porque ellos lo detectan como muy, muy literal todo. Entonces hay que ver los contactos. ¿Okay?
0: ¿Cómo podemos aportar desde nuestra cotidianidad a este ritmo de vida, Jorge? Bueno, te voy a decir cuáles son los pasos. Primero, dejando de juzgar la diferencia como parezca, desinterés o extravagancia. Si alguien necesita audífonos de cancelación de ruido en un lugar público o necesita moverse mientras escucha, no es una falta de respeto, es su manera de autorregularse.
1: Claro.
0: Número 2, importante, practicando la claridad en la comunicación, decir lo que queremos decir sin tantos rodeos, o asumir que la otra persona debe adivinar nuestras intenciones, nos beneficia a todos. O sea, seamos directos a la hora de decir algo.
1: Exacto,
0: cuando tratemos a una persona neurodivergente. Y tercero, flexibilizando la manera en que medimos el talento y la capacidad. Hay mentes extraordinarias creando arte, desarrollando tecnología y resolviendo grandes retos, precisamente porque no piensan como la mayoría, ¿ok? Entonces, aceptar la neurodiversidad es dejar de exigirle a un pez que trepe un árbol y empezar a valorar la profundidad de su nado. Cada cerebro tiene su propia frecuencia y cuando aprendemos a escuchar la diversidad de esas frecuencias, la armonía de la sociedad se vuelve infinitamente más rica. Entonces, esto fue todo por hoy en Ritmo de Vida, más que una enfermedad, que un tema, es un tema de salud social. Tenemos que curarnos socialmente, Jorge, y aprender a aceptar a las demás personas.
1: El respeto, importante, ese respeto que debes tener siempre con las personas que están a tu alrededor.
0: Y cuidarlos. Hay que proteger a los neurodivergentes. Hay que cuidarlos y valorarlos por lo que son. Bueno, entonces este fue nuestro Ritmo de Vida en esta mañana. Jorge Padrón y Gilbert Peraza estuvieron acompañándolos. Seguimos con nuestro espacio musical y ya venimos con la entrevista enfocada y sus invitados.

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0: tú. Y esto es una creación establecida por la Asamblea General de las Naciones Unidas en diciembre del 99, Gilbert.
1: Oye, vale.
0: Ya va, pero esta es la juventud extendida.
1: Yo soy joven, vale.
0: Tú sabes que la juventud extendida siempre está.
1: ¿Cómo? ¿Que la no entendía?
0: ¿Extendida?
1: No entendía. ¿Qué no entiende usted, joven?
0: Joven, joven. Uno siempre es joven mientras tenga esa mentalidad de juventud y de alegría.
1: ¿Cómo usted me va a decir eso? Falta de respeto.
0: No, es falta de respeto. Ya. Es algo bueno.
1: Yo lo estoy escuchando, joven.
0: Es algo bueno. Ya usted va a tener su espacio, Fufurufo.
1: Mire, usted es un falta de respeto, chico.
0: ¿Por qué?
1: Está ofendiéndome de hace rato. Ay, es que tengo apagado la cuestión del sonido.
0: Ya va. Ya, cómodo.
1: Ahora sí, no, joven. Vale.
0: Estamos hablando de la juventud, esa juventud tanto física pero mental también.
1: Bueno, entonces yo me voy de aquí porque yo no soy ningún carajito.
0: No vale. No vale, siempre la juventud está siempre en la mente. Así que mira, vamos a ver el origen de esta celebración internacional. Fue una creación establecida por la Asamblea Nacional de las Naciones Unidas en diciembre del 99. Porque fue una iniciativa que surgió de una recomendación de la Conferencia Mundial de Ministros de la Juventud de Lisboa. ¿Y cuál era su propósito? Visualizar los problemas de la población joven y celebrar su potencial en la sociedad. Y entre los objetos clave, los objetivos, están la participación, promover la inclusión de los jóvenes en la política y en la economía, en la concientización y analizar los desafíos globales como el desempleo, la salud mental y la educación. Además de fomentar soluciones lideradas por jóvenes en el cambio social, Gilbert. Muy importante que participen los jóvenes en estos cambios, que en cambios sociales que tanto necesita la población.
1: Claro que sí, hoy es el Día Mundial de la Juventud y el mundo espera de que la juventud cada día no solo crezca, sino que ayude a crecer a sus países.
0: No, que tenga una conciencia.
1: Entonces, bueno, que cree una conciencia, este es el llamado a la juventud. Y por supuesto a la juventud le gusta mucho Tairo González Aramas, y por ahí hay un temita que se llama Guía para la Acción, que es precisamente lo que quiere demostrar esa juventud que quiere cambiar.
0: Así es, así es. Y entre hablando de estos cantantes, bueno, están los conciertos, las exposiciones artísticas y festivales organizados por grupos de colectivos juveniles en todo el mundo que se celebran para fomentar esta fecha importante.
1: Y precisamente hablando de la juventud, Jorge, quiero adelantar algo. Tenemos acá en Tocuyito, en el municipio de Libertador, un movimiento que se llama el Movimiento Gente Joven. Y vamos a realizar un evento de kick-off que se llama Tiro de Gracia.
0: Aquí sí, bueno.
1: Vamos a estar organizando. Necesitamos en sí. Si eres en sí y quieres participar, eres parte de esta juventud urbana, acércate acá a Más Network 92.7, ubicado en el Vicente de las Marías, o comunícate a través del 0414-1927-927. Si conoces a alguien que le guste la música, que le guste rapear, que le guste el graffiti, que le guste el BMX, que le guste todo lo que tenga que ver con la movida urbana, contáctate con nosotros.
0: Así es, así es. Y vamos a escuchar ahora música, campeón.
1: ¿Con quién te lanzas? A ver.
0: Ah, bueno, sí, vamos con los inteligentes artificiales.
1: Los inteligentes artificiales y después Cancerbero, por favor.
0: Por supuesto.

0: Claro que sí, tenemos acá a nuestra invitada de siempre, a la nueva invitada de nuestro programa directamente desde Valle de la Pascua. Ella está ahí como nerviosa porque ella dice, oye, Gilbert, ¿pero de qué vamos a hablar? Bueno, ¿de qué vamos a hablar? Bueno,
1: vamos a hablar de cualquier cosa.
0: De cualquier tema, no sabemos, pero por eso vamos a lanzar el dado, sí señor. A ver qué tema toca hoy, a ver, vamos a hacer aquí el papeleo que tenemos acá, a ver.
2: Perdón, inocente.
0: Vamos a ver de qué tema vamos a hablar, un tema que podamos saber. Aquí tenemos un tema que dice la autopercepción y cuando me siento como caballo. No, eso no. Vamos a ver.
2: No, ya va, eso es medio Terian. Eso es medio Terian.
0: Terian, bueno, si yo fuera Terian, sería un ratón. Ajá, tú sabes de que me encantan los ratones.
2: Medio Terian.
0: Bueno, vamos a hablar sobre un tema, o una mujer. Vamos a ver cuál es la perspectiva de una mujer sobre una relación tóxica. ¿Cómo es eso, Williana? Cuéntame, ¿qué opinas tú de las relaciones tóxicas?
3: Ay, no, por favor, cero relación tóxica. Y aquí vamos a enfocarnos en todos los ámbitos, es decir, o todas las áreas, de pareja, de familia, de amigos, porque también se puede observar. A veces asociamos este término de relaciones tóxicas a lo sentimental, o sea, al término o a la pareja. Pero también hay relaciones de familias tóxicas, hay relaciones de amistades tóxicas. Cero toxicidad en mi mundo.
0: Bueno, no. Déjame decirte de que respeto, Jorge es tóxico.
3: Respeto la opinión de toda persona, pero... ¿Perdón?
0: Que Jorge es tóxico como amigo, porque a veces llego tarde y viene y me dice, ¿y dónde estabas tú?
3: Ah, bueno.
0: Seguro andabas en Radio América.
2: Muchacho.
0: Mira,
4: dando la hora.
0: Yo te digo algo, Liliana. Yo creo que la toxicidad es mala, pero no en exceso. O sea, sí. En exceso es mala. Pero, oye, qué bonito es de que tu pareja te cele. Qué bonito es de que tu pareja muestre algún tipo de interés hacia ti. Imagínate que esa persona ni pendiente contigo. ¿Cómo te sentirías?
3: Claro, lo que pasa es que todo depende de lo que venimos hablando, de ese punto de vista, la percepción de cada quien. En mi caso, no hay nada más bonito que la confianza, ¿sabes? Cuando tú te comprometes con una persona, quizás sueno, no sé, un poco... fantasiosa, o muy, ay, otro mundo, pero... Cuando tú adquieres el compromiso con una persona, pues lo haces desde esto, el compromiso, la fidelidad, el respeto, ¿sabes? Mira, no sé si me explico.
0: Bueno,
2: mira,
0: yo lo que veo es que Williana está así como que nerviosa hablando de este tema, Williana, ¿por qué será?
2: Hay que ocultar.
3: Ah. No.
2: Ah, bueno. Mira, ¿qué opinas tú en que... en que la rutina en una pareja puede también ocasionar toxicidad?
3: La rutina de una pareja puede ocasionar toxicidad. ¿No?
5: Bueno, yo te voy a decir algo. Buenos días. Yo soy Fufurufo. Para los que no me conocían, bueno, aquí la señorita que está aquí hablando con nosotros, ¿verdad? Sobre lo que es la toxicidad y esas cosas. Ella tiene cara así como de Anabel, ¿sabes? De anaconda con cascabel.
2: Ay,
5: ¿te
2: Dios.
5: Imaginas
2: Ay,
5: a esa
2: Dios.
5: Mujer
2: cuidado,
5: celosa?
2: Cuidado, la prendes, ¿viste?
5: Lo bueno es que ella, como es locutor y periodista, ¿verdad? A la hora de formarte un lío, me imagino que después del lío vendría la publicidad, ¿no? Después de que usted reclama, viene la publicidad.
3: ¿En qué me metí yo, Dios mío?
0: Bueno, para tu mala suerte, eres la única dama en esta cabina hoy. Y bueno, tenemos así como que en el aire. Mira, estás viendo para abajo, estás viendo para los lados.

0: tú sabes.
1: ¿Qué digo? ¿Qué digo?
2: No, pues, estoy tranquila, colega.
0: Sobre todo con esa sonrisa. Mira, Williana, ¿sabías de que hoy es el Día Internacional de la Juventud?
2: Sí, claro, sí, lo compartí de hoy en el programa.
0: Bueno, ¿y cómo ves tú la juventud? ¿La juventud es algo que se lleva en el cuero o es algo que se lleva internamente?
2: ¿Sabes qué dicen por aquí? Que me puse roja.
0: Ah, sí, bueno, acá estoy viendo en los comentarios.
2: Internamente.
0: Se puso roja, dice acá en los comentarios Joanny. Saludos, Joanny. Oye, mira, la gente está interactuando bastante aquí en el live de Williana. Sí, Williana, te pusiste roja, Williana. Pareces un tomate listo para la salsa. Rojita.
1: Ay, Dios, Montana salsa.
0: Bueno, y mientras Williana se recupera su tonalidad, vámonos con una cancioncita y luego regresamos. ¿A que sí? Williana, vámonos.

0: Ajá. 11:40 minutos. Enfocados, ya están llegando al mediodía.
1: Sí, ya, ya es hora de irnos. Ya, ¿viste? Es hora de agarrar las maletas, irnos. Y bueno, Williana, mira, ya nos tenemos que ir.
0: Ajá.
1: Entonces vamos a esperar a que Williana le envíe un mensaje a nuestra gente bonita de Carabobo.
0: Ajá, porque nos estamos conectando por las ondas hercianas y por la red. Oye, como que está muy lejos, no se oye.
1: Es la señal de internet que le cuesta a ella, pero vamos a ver si se logra comunicar. Williana, ¿me escuchas? Williana.
0: Bueno, el internet no nos está ayudando ahorita, está así ahí, que...
1: Sí, es muy difícil con el internet.
0: Es muy difícil. 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
1: 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Y llegamos a ustedes también gracias a Más Network Carabobo 92.7 FM, mandando en toda Venezuela. Gerencia de producción, Manolo Marval. Producción general, Jorge Padrón. Dirección general, Ricardo Figueira. Y con una hermosa locutora de Valle de la Pascua, que estuvo acompañándonos, Williana Bastardo. ¿A qué sí? Bueno, Williana, ¿qué quieres decirle a tus nuevos oyentes acá en Carabobo?
0: Ya nos ayuda la internet, ¿no? ¿Tú nos estás ayudando?
2: ¿Me escuchan? Ok, bueno, un saludo para toda mi gente de Valencia, esperando regresar pronto para compartir con mis colegas, para poder ya estar allá, ¿no? Tengo muchísimo tiempo sin ir a Valencia y justo ayer lo compartí, tengo mucha gente que quiero allá en Valencia, colegas también, porque me inicié como periodista o me preparé justamente en la ciudad de Valencia, así que ese cariño sigue intacto, gracias a ustedes y a las redes sociales también, ¿no? Siempre he dicho que las redes sociales pues llegaron para marcar territorio, porque nos permiten conectarnos con gente así como ustedes, profesionales, el algoritmo y sus cosas. Y bueno, nada, siempre con cariño y respeto para ustedes y bendiciones para todos.
1: Bueno, Williana, entonces esperamos muy pronto tenerte acá. Williana, una pregunta, ¿cuál es tu sitio favorito de Valencia?
2: Mi sitio favorito, yo visitaba mucho, iba muchísimo, además que viví en San Diego, y iba muchísimo a Fin de Siglo.
1: Fin de Siglo,
2: al, claro, Centro Comercial Fin de Siglo, sí. Son muchos los lugares, lo que pasa es que, claro, tenía muchas amistades allí, en San Diego, y muy poco iba hacia Naguanagua, La Bolívar, pero Valencia es precioso.
1: Bueno, te prometemos acá desde Más Network 92.7 FM que si algún día regresas acá a Carabobo, a Valencia, te vamos a dar un tour completo de parte de la emisora por
2: todo el estado. No, además, colega, que hay amistades que me dicen, Juliana, Valencia ha cambiado muchísimo, hay lugares nuevos que me encantaría que conocieras. Entonces, bueno, tengo esa visita pendiente para Valencia.
1: Claro que sí. Bueno, entonces nos despedimos, Jorge. Ya es hora de retirarnos de las ondas hercianas. Y por supuesto, se despide de ustedes el alienígena de la radio,
0: Gilu Peraza.
1: Entonces, terrícola, será hasta mañana que nos conectemos otra vez por las ondas hercianas. Y por supuesto, estemos conectados, conectadísimos
3: con todos nuestros personajes, incluyendo a Kiko,
1: a Calamardo y por supuesto a todo aquel que se me ocurra, porque ustedes saben de que Gilbert Peraz está completamente loco, pero loco de alegría, porque nos encanta transmitirle esta buena vibra desde donde sea que nos escuchen.
0: ¿A qué sí será? Que nos vamos a ir con Barry White.
1: Barry White, excelente. Entonces claro, será hasta mañana. Hasta luego, terrícola.
0: Ay, Barry White.

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